canción se sabe, el público la canta, ¿no? Ya vámonos con el corito. Sí. Vamos, Lucho, tú estás. Yo no valgo un peso, que el que vale ya quieres tú en esta canción. Si no te canta la canción, es porque no te quieres. ¿Oíste? Ah, esa es.

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1: Sálvese quien pueda, que ahí viene la pranada.

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3: 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Son las...
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1: ¡Salud, familia! ¡Salud, familia! Eso, eso dice así. Jason Jiménez, con el corazón. Y esto es con mucho cariño para todo el que le duele ver un pobre progresando en la vida. Que sí.

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0: mucho el aplauso, oiga.
1: Con el corazón.
0: Soy Enzo Jiménez y esto dice:
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2: 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Pasó en esa canción, pero llame a su novia, Pau, si no, no la grabo.
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Jay Alvarez, Elliot, el mago de Oz.

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Bien, ya tenemos las 8 de la mañana, 30 minutos. Aquí estamos en Tropicana, la más bacana. Por acá tengo los resultados de las loterías. Con la dirección de John Edward Muriel, les acompaña esta hora ingresado a la Howard León. Tengo por acá Lotería del Cauca, 9666, Serie 4. Astroluna, 2820, signo Géminis. La Lotería de Boyacá, 2984, Serie 6. Caribeña Noche, 5851. Sinuano Noche, 0342. Dorado Noche, 7718. Paisita, 3 sábado, 3906. Chontico Noche, 5915. Cafeterito Noche, 1720. Serie 5. Bueno, Fantástica Noche, 1806. La Culona Noche, 7644. Paisita 2, 8741. El Astrosol, 8629. Signo Libra. Antioqueñita Tarde, 0946. Serie 6. Dorado Tarde, 5562. Motilón Día, 1276. Bueno, por acá tenemos Amante de la Suerte, 3981. Cafeterito Tarde, 1225. Dorado Mañana, 0039. Antioqueñita Día, 3847, Serie 4. Lotería de Risaralda, 2192, Serie 9. Lotería de Medellín, 0553, Serie 3. La Lotería de Santander, 4231. Ocho de la mañana, 31 minutos en Tropicana.

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Bien, ya tenemos las 8 de la mañana y 43. Saludamos a esta hora a todos los oyentes que se conectan con Tropicana. Un abrazo para todos los conductores de las diferentes empresas de buses y busetas que están a esta hora escuchando Tropicana. Para nuestra amiga Gladys, un beso y un abrazo para ti. Gracias por estar escuchando Tropicana. Gladys. ¡Mua! Bueno, por acá queremos saludar al popular Matacho Mix. Para Manuela Ramírez, Paola Cristancho, Zoraida Vera, Matacho Mix. Del manejo de consolas a volverse empresario de ropa de niños. Bueno, Matacho. Para Iván Cristancho, como le decíamos en la radio, por ahí en los 90, Matacho. ¿Qué pasó, Matacho? Saludo especial para ustedes. Repetimos, para Manuela Ramírez, Paola Cristancho, Zoraida Vera y nuestro amigo Iván Cristancho. Saludo para usted. Gracias por estar escuchando Tropicana. El popular Matacho Mix. Ahora en otros menesteres, ¿no?

0: escuchando Tropicana. ¿Qué nos dice Alex? Cuéntenos.
1: 95.7, la más bacana. ¿Qué dice Jago el León? El jefe de jefes, no. Próximo director de Tropicana Bucaramanga. Presente, papá. Con mucho gusto. Un diomeazo, Jago, era a favor, señor abogado. Gracias, mi hermano. 95.7, la más bacana. ¿Qué dice Jago el León?
0: Listo, bien, no, bien, aquí trabajando. Para José Arturo Quintero, que está escuchando Tropicana, me dice, Howard, recuérdeme la Lotería de Santander. Claro, esa jugó el viernes, ¿no? La Santander 4231 Serie 0. Me la recuerdo, don Guillermo. Bien, 8 de la mañana, 46 minutos en Tropicana.

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1: Bueno, la Feria de Bucaramanga está en su apogeo, está, mejor dicho, en su mejor momento. Anoche lleno total en la Plaza Cívica, ahí estaban mis compañeros. Y también en el Polo Fest también estuvo espectacular, la carrera 33, donde estuvimos animando para ganar el sombrero también. Hasta el momento no tenemos un reporte negativo de la Feria de Bucaramanga. Bueno, chévere, gracias, gracias. Buen comportamiento, pues, hasta el momento que hemos visto, ¿no? 8 de la mañana, 45 minutos, mi querido Matacho me dice, ahora falta la feria ganadera, ¿no? 317-880-1840, Alex Roa también.

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1: Ya tenemos las 9 de la mañana, 6 minutos, les acompaña esta hora que les habla Howard León. Aquí está el maestro Pastor López. Bucaramanga sigue de feria. Hoy vienen los Picos de Oro, ¿no? Ya hablaremos sobre ese tema. Está sorbito de champán.

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1: Vamos a presentarles a los Beto, Beto Villa y Beto Zabaleta. Oye, mamita, soy tuyo. Buena canción de Berardo Tormenta. 9:15 en Tropicana.

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Bien, ya tenemos en Colombia a las 9 de la mañana, 18 minutos. Una vez más para la consentida Gladys Rocas, escuchando Tropicana. Un abrazo para ti. Un beso. Bueno, por acá tenemos, vamos a mencionar rápidamente la programación de hoy, 13 de septiembre, desfile de los Pico de Oro, 10 grandes carrozas, 10 historias, inicia en el Parque de los Niños hasta la calle 56. Recordemos que desde ayer está cerrada la carrera 27. Dice aquí, viviremos una fiesta llena de color, cultura, tradición y creatividad por el gran desfile de los Pico de Oro. Esto arranca, ¿qué? A las 10 de la mañana. Arranca a las 10 de la mañana, así que para que usted vaya con su familia, con sus amigos, con el parche, eso va a estar espectacular. Los Pico de Oro.

0: Adrián Jaimes también está conectado con Tropicana. Kelber Maldonado también por acá se reporta. Desde aquí, un saludo para todos ustedes, amigas y amigos de la radio Tropicana. Dios lo guarde. Gracias por estar escuchándonos. Hermógenes Leal, gracias por estar sintonizando Tropicana. 317-880-1840.
1: Buenos días, Jaguar León. Para felicitar a José David, más conocido como Yuca, hoy en el día de sus cumpleaños.
0: Eso para el popular Yuca. ¿Qué tal esa chapa, no? Bueno, la gente de Sabana de Torres reportando sintonía. Raquelita, María Bayona, gracias por estar escuchando Tropicana. Para la familia Bayona que están conectados con Tropicana, la más bacana.
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0: El Tropi Reportero Leo. Oye, ¿usted dónde anda, mano? En los Estados Unidos. Ya, yo no sabía que usted se ha ido para allá, Leo. Y lo estoy viendo por acá en Gringolandia. Bueno, Tropileo, hermano, usted es una gran persona, un gran ser humano. Querido Tropileo, bueno, para usted, gracias por estar escuchando Tropicana. El Tropi Reportero Leo.
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0: Bueno, ¿para qué tenemos más oyentes?
3: Buenos días, señores de Tropicana. Acá también lo estamos escuchando en Sabana de Torres. Cuénteme, pónganos una música bien buena, Los Carrangueros, de Jorge Velosa.
0: Claro que sí, mi señora.
3: Estamos en Sabana de Torres.
0: Claro.
3: Pero a veces se le van las ondas con mucho trabajo, no sé, para asunto el número de la lotería. O sea, me gustaría que las dijeran a las 4:30 como nos tenían acostumbrados a todos acá.
0: Ay, sí, sí, sí, sí, es cierto. Listo, listo, listo. Gracias por la sugerencia. La gente de Sabana de Torres conectado con Tropicana, Ruth Lucena Pachón Dallos. ¿Qué dice Omar Cadena?
4: Se fue leído, se fue leído. La más bacana, ¿no? Tropicana.
0: Así que a las 10 de la mañana arranca los Picos de Oro, señores.

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1: Para un gran amigo, el Cachaco Rumbo y Andrés Tabancho.
2: Oiga, y para todas las consentidas, está Fabián Corrales, su gran éxito de los noventas, La Consentida. Con mucho gusto les acompaña, que les habla Howard León.

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1: La verdad que eres la consentida. No, pues es la consentida de la casa, la consentida de mi corazón. Una canción muy chévere de Faco, Fabián Corrales, gran cantautor vallenato. ¿Cuántas veces parrandeamos en el pasado con él? ¡Uy! Y lo presentamos en varios eventos en Bucaramanga. Esa es la canción de Gladys Rojas, La Consentida. Bueno, ya tenemos las 9:40. Gladys, un abrazo. Un beso. Eso. Bueno, Carlitos Gutiérrez está conectado con Tropicana. Álvaro Chía también, gracias por estar sintonizando Tropicana. 9:40. Le recordamos que a las 10:00 arranca los Picos de Oro, ¿no? En el parque de los niños, ¿no? Dice por acá la programación. 317-880-1840.

0: gracias por estar sintonizando Tropicana. Helber Maldonado, María Bayona, Jairo Enrique Cabulla Reyes. Gracias por estar sintonizando Tropicana.
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0: Me atrevo a decir que esta es la feria más larga de Colombia. No conozco otra que dure un mes. Imagínese usted. Y no, es, arrancó la feria ganadera que va hasta la otra semana. ¿Ah? Imagínese, como dos, tres semanas de ferias. La feria ganadera también está espectacular. Hay una programación espléndida, bacana, chévere. Ahí vi que vienen los doctores, viene Jesse Uribe. Hay muchos artistas, Diego Daza, en fin. Bien, ya tenemos las 9 de la mañana y 42 en Tropicana.
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0: Vamos a presentarles al maestro Pastor López. Hombre, que lo extrañamos en esta feria de Bucaramanga, ¿no? Claro, muchas veces vino aquí. JJ, Julián Jaime, gracias por estar escuchando Tropicana. Aquí lo tenemos al maestro. Tienes que regresar.

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0: Una buena mezcla del DJ Robert acá en Tropicana. Un éxito de los 80, ¿no? Tiempos tan bonitos. La 10 de la mañana, 31 minutos, les acompaña ahora quienes habla Howard León. En Tropicana, la más bacana. Estamos de feria, señores.
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2: Bueno, aquí está la música. Adalberto Santiago, tremenda salsa. La noche más linda del mundo.

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1: Bueno, ya tenemos las 10 de la mañana, 42 minutos. Por aquí la gente se reporta y se conectan con Tropicana. Un abrazo muy especial a todos los conductores de las diferentes empresas de buses y busetas, a todos los amigos de las diferentes plazas de mercado, Álvaro Chía. Igualmente por acá Lucho Albarracín, Jaime Méndez, Gladys Rocas, consentida. Siempre escuchando Tropicana, Ruth Lucena Pachón.

siempre escuchando Tropicana, Ruth Lucena Pachón. Igualmente queremos saludar a Caterine Camacho, Julián Osma, Marta Gómez, por acá en el WhatsApp de Tropicana. WhatsApp Tropicana 317-880-1840.

0: Le recordamos que ya después de las 10 de la mañana han comenzado los Pico de Oro, ¿no? La 27 está completamente cerrada. La Puerta del Sol, desde ahí, desde el Parque Los Niños. ¿Qué miras? 10 de la mañana, 42 minutos. Faltan exactamente 18 minutos para las 11 de la mañana. Y aquí un saludo muy especial para mi cuñado Pablo Moncayo en la Breda Mirabel, del municipio del Playón.
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0: Vamos a recordar a Rafa. Rafael Orozco, aquí lo tenemos con Israel Romero. El Chancuncha.

0: Muy bien, ya tenemos las 10 de la mañana, 57 minutos, 10:57. Recordando al gran Karen Morales.
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0: Aquí en Tropicana, ya venimos.
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0: Con mucho gusto les acompaña esta hora que les habla Howard León. Viene Merenguito. Bailar pegadito, ¿no?
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0: solo baile Gladys, baile.
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0: Arrancamos con este tema en Melaza.
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0: eterno amor, muy chévere.

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1: Bien, ya tenemos las 11 de la mañana, 17 minutos aquí en Tropicana.

0: Mundial. Está enfrentando en este momento Colombia, Corea del Norte y va perdiendo, ¿no? Chicas de este equipo colombiano. Va ganando las de Norcorea. La potencia del fútbol, ¿no? Lástima que su país, vive una dictadura feroz. Ese gordo es muy tenaz. Usted no puede salir de ese país, hermano. Terrible. Ojalá que algún día también a esa nación, Corea del Norte, vuelva la democracia, porque esos tiranos lo que hacen es acabar con la nación. Ahora, en serio, perdón que hable de ese tema. Con esto lo digo todo. Allá en Corea del Norte es peor que Cuba. Nah, cosa tan horrible. Hay un documental de esa nación y es tenaz. Y vea, sacan la cara por el país estas muchachas de Corea del Norte. Son las actuales campeonas. Bien, 11 de la mañana, 17 minutos. Estamos de feria en Bucaramanga. Al momento todo bien, ¿no? No he escuchado ninguna queja. Y en este momento se está realizando los Picos de Oro por la 27. Dice, por acá un saludo muy especial para mi cuñado Pablo Moncayo, en la vereda Mirabel del municipio del Playón. Jorge Jaimes también está conectado con Tropicana. Igualmente queremos saludar a Gladys Rocas. Gladys, como siempre, escuchando Tropicana. ¡Tropicana! ¿Qué nos dice Jaime Méndez? A ver, Jaimes.
1: Hola, Jaguar. Buenos días, ¿cómo amaneces? Jaguar, el león que más ruge. Y pues, ahora sí hicimos la combinación perfecta. El león y el tigre.
0: Gente.
1: Están rugiendo, pero que rufen, rufen. ¿Sí o no?
0: Señor.
1: Tigre es tigre y león es león. Hijo de puerca. Bueno, buen día, éxito. Si escuchamos Tropicana, la más bacana, póngame allá mi pequeña Natalie y a María Teresa. Tiene ganas de bailar.
0: Oígalo. Gracias por estar escuchando Tropicana. Lucho Albarracín también conectado con Tropicana. Álvaro Chía también, gracias por estar escuchando Tropicana, la más bacana. Alex Roa, Carlos Amaya, siempre escuchando Tropicana. 317-880-1840, ¿qué nos dice Omar Cadena?
2: Howard, Howard, Howard, escuchando 95.7, ¿no? Por aquí en Florida, Howard. Oiga, Howard, ahí para escuchar la salsita, que el hijo se vuelva vagabundo, le dan combo.
0: Ok. Dice Howard, este día está tronando. Bueno, está tronando, ¿no? Bueno, también hay muchas actividades. La feria ganadera está espectacular. Tiene un montón de artistas. Estoy viendo por aquí. Va a estar fenomenal. La feria ganadera. Ayer se presentó Stephanie Zabaleta, Cristian Ahumada, Grupo Dominio. Estuvo muy chévere. Diego Daza y Rolando Ochoa. El próximo, miramos el otro viernes, Juan Manuel, Peter Mangarrés, Callito Dangón, Mateo de Dios, Luis Cuello. Eso va a estar muy chévere, ¿no? La programación de la Feria de Bucaramanga también se vive en la Feria Ganadera, muy chévere. 11 de la mañana, 20 minutos, 11:20.
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0: Aquí están mis amigos los corraleros de Majagual.

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2: Vamos a presentarles al maestro Calisto Ochoa, que lo tenemos en Tropicana, el Calabacito. ¿Se acompaña Howard León a esta hora aquí en Tropicana?
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Sí, señores, resulta que el compadre Menejo nunca había salido al pueblo. Y una vez salió en su burro Prieto a San Pues. Cuando llegó era de noche.

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0: DJ Jack.
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